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0: Muchísimas gracias. Un placer y un honor estar tocando con Jorge hoy aquí y toda su banda. Gracias, Jorge. Y gracias por esta versión maravillosa que los hiciste. Gracias.
1: Muchas gracias.
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nación anglosajona. Una verdadera explosión alrededor del mundo. En cada país aparecieron artistas que no solo se convirtieron en fans de aquella música, sino que además la enriquecieron con sonidos de sus propias culturas. Algunos dicen, el rock está muerto. Yo creo que si algo nos enseña la historia del rock es que nunca se acaba. Es una continua evolución. Cada vez que parece que los caminos se cierran creativamente, aparece un nuevo atajo para seguir dándole larga vida al rock and roll.

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Todos los aplausos se los llevaron Bonnie Wright y Nora Jones. Impresionante el comienzo del programa de hoy, señores, con estas dos grandes cantantes, la veteranísima Bonnie Wright, cantante de blues y cantante de rock, gran guitarrista, hija además de dos estrellas musicales de Broadway como John Wright y la pianista Marge Goddard. Esta veterana cantante, ya con 70 y pico de años, que sigue teniendo esta enorme calidad. Y Nora Jones, pianista, guitarrista, compositora, hija del Ravi Shankar. Bellísimo este comienzo del día de hoy con Tennessee Waltz. Lo que sigue es un grupo de Canadá, de Vancouver, que se llama The Washboard Union. Un grupo que para mí es completamente desconocido, pero que ya tiene sus buenos años, hace música country canadiense desde Vancouver, desde la Columbia Británica, dirigido por David Roberts y Aaron Grain, entre otros. En la última época incluyeron a Chris Duncombe, que realmente es un tremendo músico. Escuchen esto, es una versión cover del tema Seven Bridge Road de los Eagles. Es importante.

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Ahí tienen ustedes ese tremendo grupo que es el The Washboard Union, unos canadienses haciendo esas cosas que son realmente impresionantes. Señores, estoy súper, súper contento porque hay bastante gente en la red ya escuchando La Vereda Web Radio y también la 89.9 Utopía de la Ciudad de 33. ¿Quiénes están? El queridísimo Julio de allá de Lascano, un radio aficionado, un amigo, un tipo macanudo, un tipo que le gusta escuchar música, un gran músico, baterista de aquella zona del país. Así que a Julio un abrazo grande por estar ahí enganchadito con La Vereda Web Radio. También en 33 está Soledad Bareño, que es una queridísima colega y amiga de hace muchos años y que también está enganchada aquí a La Vereda Web Radio y a través de Utopía 89.9. Y por supuesto, bueno, las figuritas repetidas, el Gordo Ángel siempre está ahí, Sebastián siempre están ahí, y algunos otros más que van a ir apareciendo y vamos a ir compartiendo. También está, a través de sus auriculares y su gesto adusto de motoquero, Gonzalo Poggio. Dice, che, qué blusacho te estás mandando para andar caminando. Bueno, es que este es un programa a la carta. No es de pedidos, pero es un programa a la carta. Me imaginé que te podía gustar estas cosas, Gonzalo, por eso están al aire. Gonzalo Poggio, para la gente de otros lugares, de Uruguay y del mundo que están compartiendo esta transmisión, es un colega y buen amigo de esta radio, de La Vereda Web Radio, donde hacemos los días miércoles una intervención junto con otro músico, con Alvarito Yaguno, en su programa, en el programa que se llama Callejón del Rock, que el miércoles que viene ya va a reaparecer de vuelta como todos los miércoles. Estos días entre turismo y después hay un par de cosas más que fueron cayendo ahí, no pudimos estar. Pero bueno, ya vamos a seguir compartiendo. Los temas que se difunden tienen que ver mucho con el mundo actual, con la vida actual y el mundo actual, pero sí tienen que ver también mucho con la vida misma, desde el punto de vista de los músicos, porque generalmente los panelistas de programas son tipos que, economistas y tipos que tienen una visión del mundo diferente a la que los músicos tienen, y los músicos también tenemos una visión del mundo y la plasmamos ahí en el programa de Gonzalo Poggio. Señores, seguimos adelante. ¿Quiénes van a participar ahora? El guitarrista Mark Knopfler, que como todos sabemos es una estrella del firmamento de la guitarra y de la música, de la composición, integrante del viejo Dire Straits, y el guitarrista ya fallecido Chet Atkins. Es un guitarrista y productor de música country que durante muchos años tocó la guitarra de una manera impresionante, con muchísima influencia de Django Reinhardt, de George Barnes, de Les Paul, de Merle Travis, entre otros. Un guitarrista exquisito, exquisito, exquisito. Lo pueden ver en muchísimos festivales de jazz de todo el mundo. Y a su vez, esta vez haciendo un encuentro con Mark Knopfler, que también es otra fiera de la guitarra. Lo que vamos a compartir ahora se llama Poor Boy Blues.

0: 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Hay que ver el video de esta canción, que se llama Poor Boy Blues, que realmente es impresionante. Mark Knopfler y Chet Atkins, fallecido en el 2001, pero habían nacido en el 24, o sea, es un músico veteranísimo, ¿no?
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0: Andamos rondando por aquí y por allá en la música, esta vez más ligada al country o más ligada a ese sector de la música que es el country norteamericano y canadiense, que realmente es muy bueno. Es todo un gran hallazgo poder tener un medio de comunicación que pueda difundir ese tipo de cosas, porque si no, cantidad de músicos que son veteranísimos pasan completamente desapercibidos. Es el caso de lo que vamos a escuchar ahora. Se llama Ray Willie Hubbard. Es un cantante de country norteamericano, bastante veterano, pero con muchísima formación musical. Acá haciendo una versión de un tema de Willie Nelson que se llama Stone Blind Horse, o una bizarra traducción podría ser Caballos Ciegos de Piedra.

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1: Muy bella y muy dulce la melodía de Ray Willie Hubbard sobre una versión del tema de Willie Nelson llamado Stone Blind Horses, o algo así como caballos ciegos de piedra. Lo que muchas veces vemos, esa integración o mezcla de dos músicos cantando canciones o haciendo covers uno del otro o cosas de ese tipo, antes no era muy usual, pero ahora se ha transformado en una cosa media comercial, digamos así. Bueno, no tenemos nada que hacer, juntamos a este con este y le hacemos cantar una canción. Y sobre todo la pandemia nos dejó ese tipo de cosas, ese tipo de situaciones donde, bueno, había que buscar de alguna manera de que Pepe Guerra cantara con Rada, y Rada cantara con Jaime Ross, y Jaime Ross cantara con Laura Canoura, y etcétera, etcétera. Pero a nivel musical, la calidad muchas veces era muy buena, muy buena. Y otras veces no tanto, otras veces uno notaba que era como agarrado de los pelos, así, tipo, bueno, vamos a cantar este con este, porque la situación así lo amerita. Créanme que hay muy buenas cosas de esa mezcla de músicos. Para ello vamos a mostrar un ejemplo, que es este. El tema se llama Drill Is Gone, que es un viejo tema de el queridísimo y entrañable B.B. King. Aquí está, junto con Tracy Chapman.

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Una versión impresionante, esta de Tracy Chapman y el veterano B.B. King de esta canción. Bueno, Rich Home es increíble. Me figuro viéndolo a B.B. King cantando esta canción 10 millones de veces con 10 millones de tipos distintos, ¿no? Siempre con una característica impresionante, impresionante de esa voz increíble y ese toque por demás, ¿no? Realmente. En eso andamos disfrutando de la música, compartiendo música y disfrutando de la música a través de La Vereda Web Radio desde la ciudad de Rivera, junto con la 89.9 Utopía FM en la ciudad de 33. Se sumó Pierre y Gaby, que son olimareños de pura cepa. Se sumó Flavia y la Vicky, que son gente del sur, de Uruguay, que son escuchas de esta propuesta. Está Ricardo, que es un veterano amigo, baterista, por suerte, pero ese es de acá de Rivera también. Así que están todos ahí en la vuelta participando de esta selección de música y de estos comentarios que hacen que disfrutemos de la música, aunque los temas sean ya muy veteranos. Y hablando de temas veteranos, hace poco, no me acuerdo en qué situación, surgió el comentario de si solamente se pasaba música en inglés. No, se pasa música del mundo, rock and roll del mundo, del que sea. Prometo traerles algo del rock and roll francés, que tengo algunos discos, Tete Riders y cosas así, que son realmente imponentes. Ya hace un tiempo atrás pasábamos algo de rock and roll alemán, que también está muy lindo, muy tirado hacia el lado del heavy, de la cosa más pesada, pero realmente impresionante. Pero también pasamos música uruguaya, música de rock and roll uruguaya y latinoamericana, en fin. Tratamos de compartir lo más que podemos. Calculo yo que es uno de los temas más bonitos en cuanto a su textualidad, a que implica una poesía reveladora. Es esto que vamos a escuchar del grupo argentino La Renga. El tema se llama La Balada del Diablo y la Muerte.

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1: Ahí tienen ustedes a La Renga, realmente impresionante, haciendo la vieja balada del diablo y la muerte. Ahora vamos a compartir con ustedes una bellísima noticia. El grupo que vamos a escuchar ahora es un grupo uruguayo que se llama La Tierra Tiembla. ¿Qué es lo importante para nosotros? El percusionista que está tocando con ellos es un riverense, gran amigo nuestro, que se llama Pablo Trindade, y que está haciendo de las suyas con todo ese mundo percutivo que él maneja de mil maravillas. Escuchen esto: Cuando el sol se va.

0: crisis tanto en la salud, en la educación como en la vivienda. Esto con un claro objetivo de favorecer al capital en cualquiera de los campos. Pero en el tema de vivienda aparece un diputado del Partido Demócrata Cristiano que se llamó Juan Pablo Terra, luego fundador del Frente Amplio en el 71, entre otros, y entre otras fuerzas de centro y de izquierda, interesado en la problemática de la vivienda, y él sabía como diputado que el Poder Ejecutivo tenía serios intereses en impulsar una ley de vivienda, pero fundamentalmente que iba a tener un Fondo Nacional de Vivienda del Estado, con un aporte de los trabajadores y de las patronales, pero su preocupación era que eso sirviera como un botín solamente para el capital de la industria de la construcción y que los trabajadores quedaran al margen. Allí él se acerca.
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